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1: Nosotros somos los eternos apocalípticos.
2: Yo de regreso a un problema, baby, tú lo sabes. Que ya los fenómenos que me acompañaran, baby. ¿Qué?